Gracias a todos y a todas por estar acá esta noche. Estoy muy agradecida. Me acuerdo que el último show de la gira Europa, de hecho, iba a ser acá, en Madrid, y no se pudo por todo lo que pasó. Y desde ese momento yo no volví a subirme un escenario para hacer un show mío hasta el día de hoy, que es con ustedes. Así que es realmente una cosa muy loca. Gracias por esta energía tan, tan hermosa que me están brindando. Estoy súper nerviosa, pero le pusimos todo el amor a este show, así que realmente espero que lo disfruten mucho. La próxima canción que voy a cantar, aparte, marcó un momento re especial en mi vida, porque seguramente, como todos, claramente la pandemia no está siendo fácil, pero en ese momento entendíamos mucho menos todo lo que estaba pasando. Y bueno, como todos, pasé mucho tiempo en casa, cambió como mi dinámica de vida, digamos. Y me encontré en un montón de aspectos, crecí demasiado, viví muchas cosas personales. Y en momentos en donde estuve muy triste, me llegó un mensaje de una persona que admiro tanto, tanto, tanto, que claramente lo conocen, él es Alejandro Sanz. Y me mandó un audio mostrándome cantando el coro de Un beso en Madrid. Y yo no lo podía creer, fue algo que me alegró tanto en ese momento que estaba viviendo. Y es la primera vez que voy a cantar esta canción con público, así que si ustedes me ven muy emocionada, canten conmigo. Espero que la disfruten mucho. Él no pudo estar esta noche porque estaba grabando, pero se la dedico a él con todo el corazón. Le agradezco por la oportunidad que me dio. Y espero que disfruten esta canción que se llama Un beso en Madrid.

0: Muchas gracias.
1: ¿La está pasando bien?
0: ¡Wow! Viajaron de todas partes del mundo y lo estuve viendo por ahí. ¡Qué lindo! Argentina también. Desde Italia, Alemania, Francia. ¡Wow! Muchas gracias. Muchas gracias de todo corazón. Y ahí también me dicen que vinieron de lejos también desde España. Escucho. Bueno, la próxima canción. Él también iba a estar esta noche acá, pero no pudo estar. Ya saben de quién hablo, ¿no? Pero le mandamos un beso muy grande a Manuel Turizo. Hace muy poquitito acabo de lanzar una canción con él que se llama Maldita Foto. Y vamos a cantarla, a ver si me siguen. A ver.

Muchas gracias. Muchas, muchas gracias. ¿Todavía hay energía? A ver.

0: Rosa.
1: ¡Eso! Muchas gracias.
0: Fuerte el aplauso, mía.
2: Muchísimas gracias.
1: Gracias, gracias, gracias, Madrid. Es un placer inmenso para nosotros estar esta noche. Gracias por invitarnos. Gracias por sumarte a esta canción y hacerla crecer, hacerla volar altísimo. Gracias.
2: Muchísimas gracias. Es la primera vez tocando en Madrid. Es nuestra primera vez tocando en Madrid. Gracias nuevamente, Tini, gracias por invitarnos, y gracias a todo este público hermoso que está acá, gracias, y del otro lado también. Gracias.
0: Los quiero y los admiro mucho. Muchas gracias por haber venido. Desde Argentina vinieron especialmente para cantar acá hoy, así que muchas
1: ¡vamos,
0: gracias!
1: Che.
0: La pregunta es, todavía, para, antes de que me tires el pepo, que voy a intentar abrirme esto. El tema es que, para. Debería ser la parte en donde me sale bien y me está saliendo como yo.
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0: ¡Ahí está! Pará, voy a tomar agua también. ¿Todavía hay energía, sí o no? Esta canción es con dos mujeres increíbles que admiro demasiado, así que si se la saben, las quiero escuchar. Conmigo, a ver.

La próxima canción es la última canción. Entonces va a haber mucha energía, ¿o no? ¿Me la van a regalar un poquito más? Es que me contaron que esta canción la escucharon mucho por España. ¿Qué? Ok. ¿La cantamos entonces, España? ¡Estoy a ver conmigo!

0: cierra su presentación Tini con la canción Bar. ¿Está lista ya para el Muchas último gracias, segmento?
1: Espero que la estén pasando muy hermoso. Es un honor para mí estar compartiendo esta noche mágica con todos ustedes. Muchísimas gracias. Los amo, gracias. Gracias a ustedes.

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Hola a todos, muchas gracias. Ahí desde sus casas, les mando un beso muy, pero muy grande desde Argentina. Ay, qué felicidad estar compartiendo este momento con todos ustedes. De verdad, les agradezco de todo corazón por estar conectados y por todo el amor ahí que nos están mandando. Quiero también agradecerle a Pantene por este streaming y este show que preparamos. Tan increíble, de verdad, son tantas cosas hace ya tantos años que estamos compartiendo que no tengo palabras para agradecerles y también de estar transmitiendo estos mensajes tan, tan lindos. 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Hola, Cami. Vamos a seguir. Gracias, amor. Bueno, vamos a seguir con el show. Este es un momento muy lindo porque saben que me encantan las baladas. Y esta canción, la verdad que es una de mis canciones preferidas del último álbum, significa tanto para mí, siempre lo digo, pero bueno, es lindo volver a repetirlo. Y Alejandro Sanz realmente marcó en mi vida y en mi crecimiento musical y como artista algo muy único, me hizo amar aún más la música y realmente para mí hoy compartir una canción con él es haber cumplido un sueño. Me encantaría que desde sus casas la canten conmigo, a ver si la conocen.

Gracias. Muchas gracias. Bueno, sé que hay mucha gente conectada ahí del otro lado. Y usando el hashtag Pantini y usando el hashtag Aquí Estoy Show, etiquetando a Pantene o etiquetándome a mí, a los dos también, vamos a estar leyendo ahí todos los comentarios. ¿Sí? Es como raro esto, ustedes saben, viste, como que no hay nadie directamente contestándome, pero yo sé que desde sus casas ustedes están ahí contestando y dando todo el amor, así que yo lo siento. Los amo, vamos a seguir cantando esta próxima canción. Significó un montón en mi carrera, en muchos sentidos. Estoy segura que la conocen. Así que a ver si la cantan conmigo.

Ahora sí, esta canción la lancé hace muy poquitito. Y es de esas canciones que, al menos cuando estábamos en el estudio y después me obsesioné con este tema y no lo paraba de escuchar, porque describe perfectamente el momento cuando uno tiene el corazón roto y no hay nada que hacer. Y bueno, y más cuando te volvés a encontrar con esa maldita foto.

Muchísimas gracias a todos, de verdad. Ya estamos llegando al final del show y realmente la pasamos muy, pero muy, muy hermoso. Espero que ustedes también la hayan pasado increíble ahí, desde sus casas. Les agradezco de todo corazón. De parte también de Pantene, muchas gracias. Gracias, Pantene, por hacer esto realidad. Quiero agradecerle también a todo mi equipo por ponerle tanto amor a cada cosa que hacemos, cada proyecto que hacemos. Y como dije al principio también, gracias, Pantene, por haberme acompañado ya hace tantos años de mi carrera, y cada paso que vamos dando es cada vez más lindo, así que muchas gracias. Quiero también agradecerle a todos ustedes por lo que sucedió con el Aquí Estoy Challenge. Más de 500 millones de visitas tuvo ese video y la cantidad de videos que mandaron de todas partes del mundo, así que de verdad muchísimas gracias ahí mostrando su talento y dándolo absolutamente todo. Se los agradezco de todo corazón. Quiero también agradecerle a los ganadores porque no saben lo divertido que fue el videoclip. Quiero agradecerle a Agustina, a Mafe, a Jocelyn, a Francesca, a Nico y a Lola porque lo dieron absolutamente todo y la rompieron. Y ahora sí, llegando al final del show, quiero compartir con todos ustedes ahí desde sus casas esta canción que habla de aceptarse, de no tener miedo, de seguir tu propio camino. Y sé que puede sonar cliché, pero realmente la vida se trata de eso, ¿no? De a veces dejar de escuchar lo que dicen los demás y escuchar a tu propio corazón. Esta canción se llama Aquí Estoy y espero que la disfruten.

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